0: destino, a la estación M105.
1: Hola, mi amor. 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
1: Let me holla at you for a second.